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Osmanteos, Eres, y cómo se sale ya con el MT, con el Kelly Jeskush, Radio Norte, las 4 de la mañana con 54 minutos. Alta Galeonal, 4 de la mañana con 54 minutos.

4 de la mañana con 56 minutos, las 4 con 56 aquí en la Norte, en la presentación de El Madrugador Norteño por la Norte.

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Matías Heresi, ¿cómo estás? Sale todo el chico de Neles, tío, que se quiere ya escuchar Radio Norte, cuál es el programa El Madrugador Norteño. Se ha hecho leer el chico de Neles, lees, Matías de Dios, Juan, que se, tío, que se quiere ya escuchar Radio Norte, Ano Juan, Juan Cota, Licután, 10, Relí, Po, Agosto, Ano Juan, Chacal, 10, 10 de agosto, Chan. Se ha hecho el chico de Neles, ¿cómo estás? Sale todo el chico de Neles, tío, que se quiere ya escuchar Radio Norte, otro programa El Madrugador Norteño. Se ha hecho el Jawaco Tunel Jorge Tiocho en quien les ya escucho Radio Norte Arran Siguana Cobana Arran Juan Jawaco Tunel Jorge Masala Chol Cuau. Se ha hecho el Chihunileles Lococh Chihunileles Lococh Tiocho en quien les ya escucho Radio Norte Arran Cubil Masala Chol Chihunileles Arran Cubil. Se ha hecho el Ate Cagua La Amilcar Maguaco Amilcar Alicaba Alcaba Alex Figueroa Chan. Ah, bueno, Alex Figueroa, te ha hecho cualquier día, es un radio norte, Arran Cubil.

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Pues Montes, eres y como sale el chico de Lele, chicos, que en Kelly, ya escuchas Radio Norte, Dueto Los Armadillos, Dueto Los Armadillos, aquí en la Norte, en la presentación de su espacio, El Madrugador Norteño, 6:08, 6:08, aquí en la Norte, buenos días. Gusto enorme saludarles y desearles todo lo mejor. 4096-8624 es nuestro contacto directo. 4096-8624. Repórtense, soliciten su música norteña, rancherita, de esas viejitas, pero buenas, sí señor. 6:09.

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4: Amigos míos, una buenísima mañana para quienes la fecha de hoy están de manteles largos, para quienes hoy arriban a otro año más de vida, que la pasen bien. Vamos, el saludo muy cordial para quienes hoy celebran su onomástico, sea quien sea, precisamente estamos saludándole, deseándole todo lo mejor. Dice la nota que me envían por acá, ¿qué tal? Buenos días, buenos días. Hoy está de cumpleaños Héctor, tiene sus 16,790 días de vida. Saludándole desde Telemán, hermano César, dice por acá, serían apenas sus 40 y algo de vida. Sí, bueno, pues saludos cordiales. Entonces, saludos desde Telemán. Muchas gracias, amigos, allá en Telemán. Están en estos días de la Norte. Gracias, un saludo muy cordial, dice por acá, para quienes especialmente se están reportándose a través de nuestro contacto telefónico. Buenos días, César, acá estamos sintonizando la Norte, mi canción Rosita de Olivo, en la, y la canción de Joan Sebastián, Diséñame. Esa canción va dedicada especialmente para ti, César, dice, muchas gracias. Preparando ya mi venta, frescos de tamarindo, frescos de maní y pan con pasta de pollo. ¿Qué? Ah, qué delicioso, hombre. Doña Yoli, es canal Yoli Pop de 8, en que el listia escucho Radio Norte, man, yo se acuerdo cuando Yoli se ha hecho el cinco bonzas, sale el chico de leles, man, yo, na, Yoli. Estamos enviando un saludo muy cordial también, dice la nota que me llega por acá. Vamos a verificar quién me está escribiendo. Buenos días, mi estimadísimo César Béjar, que Dios te bendiga hoy, mañana y siempre. Quiero enviar un saludo muy cordial para la apreciable y distinguida licenciada Cindy Carolina Alvarado González, que hoy, Cindy Carolina Alvarado González, hoy está de manteles largos. No sabemos cuántos añitos está cumpliendo, pero hoy está cumpliendo años. Felicidades. Entonces hoy habrá de todo un poco. Hoy saldrá a disfrutar con sus amigos, con sus amigas. Hoy saldrá a celebrar su cumpleaños en una pequeña refacción, pero en casa le van a preparar un delicioso caldo de gallina criolla, caldo de chompipe. Qué buena onda. Felicidades, licenciada Carolina, que Dios le bendiga, que Dios le acompañe hoy, mañana y siempre. De parte, ¿quién va? Saludos. No me informan por acá, vamos a ver. No, no. Perfecto. Un saludo muy cordial para, saludos cordiales para Carolina Alvarado González, que hoy está cumpliendo años. Será un añito, serán dos añitos, serán 15 años, serán 20 años, serán 30 años, no sabemos. Felicidades a la licenciada Que Dios le bendiga hoy, mañana y siempre. ¿De parte de quién? No aparece el nombre de quién, de parte de quién. No aparece el nombre de papá, de mamá, del novio, de la novia, el esposo, la esposa, los hijos. Pero sí va la firma del locutor más alegre de la radio. Felicidades, licenciada. Yo le estoy saludando y deseándole todo lo mejor en esta preciosa mañana. ¡Súbale volumen!

Felicidades a la cumpleañera del día. Muchas gracias. Una excelente mañana para mi gran amigo, el famoso Cuspilo, que va llegando en estos momentos hasta Telemán. Allá en Telemán está Cuspilo. Buena onda, Cuspilo. Un saludo muy cordial para mi amigo Cuspilo. El saludo muy cordial para doña Yoli Pop en sintonía de la Norte. Cuando se vaya en el bus de Cuspilo, él no le va a cobrar nada. Dice, muy bien, Yoli. Ya lo dijo, ya lo dijo, ya lo dijo. Rosita de Olivo en la voz de los Tigres del Norte para complacer a doña Yoli Pop, preparando lo más rico en refacción, lo más delicioso en bebidas. ¡Ay, mami! ¡Súbale volumen a la Norte!

Estamos enviando un saludo muy cordial para mi amigo Cuspilo, Incito Díaz de la Dorte. Muchas gracias, Cuspilo. Una buena mañana para Cuspilo. El saludo muy cordial también para Arely Pérez en Sintonía de la Dorte. Gracias, Arely Pérez en Sintonía de la Dorte. Sí, señor, súbale volumen. Complaciendo a Arely Pérez. Y para mi gran amigo Cuspilo, que saluda con mucho cariño a Yoli, deseándole una excelente y maravillosa mañana. Súbale volumen, súbale volumen. Las 6:44 minutos.

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5: Estamos enviando un saludo muy cordial para Amalia Navarijo, amplificando a todo volumen la Norte. Muchas gracias, Amalia Navarijo. Ella reporta su señal desde Santa Rosa Xcán. Allá escucha todo volumen la señal de la Norte, Amalia Navarijo. Muchísimas gracias. Estamos saludando de manera muy cordial. Estoy saludando a una bellísima dama amplificándonos a todo volumen la Norte. Saludos muy cordiales para esta bellísima dama amplificándonos a todo volumen. ¿Dónde está ella? Estamos buscando por acá sus datos. ¿Lo teníamos por acá? Ya no está. Bien, está la nena ahí. Bueno, ya no aparece. La niña estaba sentadita. Sí, ahí estaba sentadita la niña. Ahora ya no aparece en la... Vamos a ver, permítame. Ya no es ella. No es ella. Bueno, pues... Ariel. No es Ariel, sino... Bueno, pues ella está escuchando a todo volumen en la Norte, sí, saludos cordiales. Ana está escuchando allá en Santo Domingo. Muchas gracias, Anita, allá en Santo Domingo. Muchas gracias, en sintonía de la Norte. Vamos complaciendo rápidamente a Amalia Navarijo, que reporta señal desde Santa Rosa, Xcán.

Estamos enviando un saludo muy cordial para Arely Pérez en sintonía de la Norte. Muchas gracias, Arely. Una bellísima chica en sintonía de la Norte. Que la pasen bien. Vamos a continuar con más de los temas que me solicitan a través de los mensajes de texto. Buenísima onda, qué gusto saludarles y desearles todo lo mejor a esa hermosa chiquilla bonita que reporta señal. Gracias, buena mañana.

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6: Estamos enviando un saludo muy especial para Arely Pérez en Sintonía de la Norte. Gracias, ella es una bellísima dama, amplificándonos a todo volumen. ¿Dónde? No sé dónde, de veras no sé dónde escucha Arely Pérez. Lo único que sí sé es que tiene buen gusto musical. Aquí le va la canción, la guitarra y la mujer. ¡Ay, mami! La guitarra y la mujer, si no la tocas, no suena, y si no la sobas, no da nada. Así dice la

Amigos míos, muchas gracias. Ha sido un gusto enorme haberles acompañado. César Béjar, el locutor más alegre de la radio, se va al descanso. En cualquier momento viene el zorro para que usted le solicite la siguiente canción que me pidió. Mi amigo Cuspilo, una licenciada está de cumpleaños, de parte de, no sabemos si es de parte de su hermano, de su novio, del esposo, pero ahí le están saludando con mucho gusto. Ya está lista la canción, ya está lista la canción que me pidió. Ah, perfecto. El saludo muy cordial también para Arelín Pérez, en sintonía de Radorte. Muchas gracias a todos y cada uno de ustedes. Nos escuchamos, si Dios lo permite, en punto, las 13 horas, 1 de la tarde. Hoy a la 1 en punto, en la tarde. Ya viene el zorro. Con permiso, buena onda.

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9: Municipal consigue el primer triunfo guatemalteco en la Copa Centroamericana. Municipal derrotó 1-0 a Verdes FC de Belice en la segunda jornada del Grupo D de la Copa Centroamericana. El colombiano Alejandro Cabeza marcó el único gol del encuentro y le dio a los rojos 3 puntos importantes.
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9: Estos son principales medallistas guatemaltecos que ganaron oro en Juegos Centroamericanos y del Caribe Santo Domingo 2026. Jorge Vega, gimnasia artística, suelo y salto, consiguió 2 oros y cerró una actuación histórica. Pedro Pablo de la Roca, karate, oro y bicampeonato centroamericano y del Caribe. Alan Maldonado, karate, menos 75 kilogramos. Este viernes ganó el oro y se convirtió en tricampeón de los Juegos. Sofía Cabrera, pentatlón moderno, oro individual. María Alejandra Higueros, taekwondo, kumsae freestyle femenino. Faberson Bonilla, patinaje de velocidad. Kevin Cordón, badminton, oro. Christopher Martínez y Jonathan Solís, badminton, oro en dobles masculino. José Manuel Toledo, remo, oro.
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mis amigos, una rica cumbia para este día sabroso, para pasarla muy bien. Bienvenidos, bienvenidos, bienvenidos, bienvenidos, bienvenidos al turno de Henry. Bueno, a partir de este momento vamos a tener el contacto con nuestro público, vamos a tener mucha conversación, vamos a tener mucho enlace con nuestra audiencia. Así que nuestro contacto telefónico está completamente disponible. Queremos saludar a Jennifer Entremán, nos escucha, con mucho gusto.

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1: Hola, ¿qué tal Guatemala? Estamos a las 8 de la mañana con 30 minutos.
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mis amigos, seguimos con lo mejor de la música a través de la radio. Sigan marcando la vía telefónica 40 96 86 24 y 79 52 13 46. Música, música, música, música. 24 minutos para las 9.

0: Bueno, al estilo único, al estilo de Omar Enrique, la canción se llama Vida, Vida, Vida, Vida, Vida. Buenos días, Guatemala. Buenos días, buenos días, buenos días. Qué gusto saludarles.
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0: Ah, bueno. Qué bueno que están con nosotros a través de Radio Norte, la Fuerza Grupera. Bueno, de manera muy especial queremos saludar a Amalia Navarijo allá en Santa Rosa, Ixcán. Así que nuestro saludo cordial para Amalia Navarijo. Vamos, vamos. Feliz lunes. 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

mis amigos, el estilo del grupo Montes de Durango, la música duranguense. Solamente quedan 4 minutos. Solamente quedan 4 minutos para puntualizar las 9 de la mañana. Bueno, queremos saludar a quienes se conectan con nosotros. Saludos para Elizabeth Bing. Hola, Elizabeth Bing, mucho gusto de saludarla. Gracias por la preferencia.

0: mis amigos, una linda versión al estilo de la música cumbia para este maravilloso día lunes.
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4: Nacional. El Colegio de Contadores Públicos y Auditores eligió a sus 11 representantes ante la Comisión de Postulación para la integración de la nómina de candidatos a dirigir la Contraloría General de Cuentas, entre los que se incluyen personajes vinculados a Walter Mazariego, rector de la Universidad de San Carlos de Guatemala, y los diputados de Vamos, Alan Rodríguez y Duay Martínez. Los agremiados del CPA acudieron al Parque de la Industria a elegir a sus representantes ante la Comisión de Postulación, que deberá proponer candidatos para dirigir la Contraloría en una jornada electoral que transcurrió sin mayores incidentes. La Ley de Comisiones de Postulación establece que la designación de los representantes de los colegios se realizará por el método de representación proporcional de minorías, por lo cual no se realizará segunda ronda de votación.
5: Internacional.
4: Un adolescente de 14 años mató a sus abuelos en la vivienda que compartían y después acudió a su escuela al norte de Bangkok, donde disparó contra profesores y compañeros, dejando al menos 5 fallecidos, todos maestros y el personal del centro, y una treintena de heridos antes de suicidarse, según autoridades del país. El tiroteo, el más grave en Tailandia en casi 4 años, fue planeado con cuidado, dijo el primer ministro tailandés Autin Charminkul, desde el lugar de los hechos de la prestigiosa escuela Desvin Not Haguri. Las primeras investigaciones apuntan a que el joven sufriría de estrés académico ante la supuesta presión de sus abuelos para que sacase buenas notas, afirmó el dirigente de los medios.
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Muy bien, bueno, mis amigos, seguimos con lo mejor a través de la radio a nivel nacional. Estamos en las 9 de la mañana con 7 minutos, las 9 de la mañana con 7 minutos. ¡Qué gusto! ¡Qué alegría el poder acompañar a nuestro público, a nuestra audiencia en este día lunes! Masale, choles, jacomón, mayogues, chermenguil y

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¿qué tal, Guatemala? Qué gusto saludarles. A nivel nacional, estamos en las 9 de la mañana con 23 minutos. Queremos saludar a el gran amigo Henry Estuardo Tul. Vamos a ver, Henry Estuardo Tut Jalal, allá en el municipio de Chiseca, Alta Verapaz. Así que, mi estimado Henry Estuardo, ¿cómo le va, mi amigo? Mucho

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Hola, ¿qué tal Guatemala? Qué gusto saludarles a través de la radio. Somos Cadena Nacional, somos CRN, Consorcio de Radios Nacionales, transmitiendo desde la ciudad de Carlos V, Cobán, Alta Verapaz, para Guatemala y el mundo. 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

Bueno, mis amigos, a nivel nacional, estamos a 4 minutos de las 10 de la mañana, 4 minutos para las 10. Un saludo muy especial para la familia Chubucas en el bello municipio de San Juan Chamelco. Gracias por la preferencia. Soy Henry Chen, yo retorno hoy a partir de las 12 del mediodía, de 12 hasta las 2 de la tarde. Así que hoy precisamente vamos a iniciar entonces pues ya el turno de 12 a 14 horas. Así que les esperamos hoy, estimados amigos.

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8: Municipal llega a 4 puntos en el grupo D. Con el triunfo sobre Verdes, Municipal alcanza 4 unidades después de 2 partidos y se coloca en una posición competitiva dentro de su grupo. El equipo capitalino ahora deberá afrontar sus siguientes compromisos con el objetivo de asegurar la clasificación.
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8: Estos son principales medallistas guatemaltecos que ganaron plata en Juegos Centroamericanos y del Caribe Santo Domingo 2026. Viviana Aroche, atletismo, plata en 5000 metros y también medallista en otras pruebas. Alberto González, media maratón, plata. Donaldson Muñoz, Douglas Oliva y Alan Márquez, tiro deportivo, plata por equipos en rifle de aire a 10 metros. Sofía Cabrera y Juan Ochoa, plata en el relevo mixto de pentatlón moderno.
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Bueno, mi gente, como siempre, qué bueno saludarles en cabina de esta estación de Radio Norte. Ya pues estamos iniciando otra semana más de chamba, otra semana más de estudios, deseándoles todo lo mejor. Bueno, 4096-8624 para que le marquen. Bueno, hoy, como tenemos fallas en el sistema, estamos programando un poco de cada cosa. Pícale, pícale, banda blanca.

mis amigos, vamos nuevamente con el ritmo de Píquele, Píquele de Banda Blanca. 10 de la mañana con 12 minutos, 10 con 12. 4096-8624. Envíen sus escritos a través de WhatsAppazos. Escritos. Si no tienen para llamadas, envíen sus escritos. Acá le damos lectura.

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Ahí está sonando el milagrito. Bueno, de hecho, antes de convertirse como solista, Marco Antonio Solís ya tenía una enorme trayectoria con los Bukis. Por eso cuando escuchamos su voz también, pues escuchamos parte de la historia que ha marcado dentro del género grupero. Y acá seguimos con mucho más de lo mejor. Acá tenemos éxitos, solo éxitos. Por acá ya estoy revisando. Ok. Saludos para mi compa Jorge Hagan. Dice por acá el muchachón que solicita la canción Loca de Los Ráfagos. Así es. Ah, qué lujo. Loca te pones, la de Los Ráfagos. Y también me está solicitando la de Los Herederos Coqueta. ¿Cómo no, mi compa? Que para eso andamos. Saludos para mi estimada Amalia Navarijo. Ahí está echándole. Saludos para mi estimada.

mi gente, como siempre sonando lo mejor de lo mejor, la música que nos alegra la vida. 10:26, avanza el tiempo. Un abrazo grande en este lunes, iniciamos semana con todo, con todo, con todo, con todo.

0: Pues bueno, mis amigos,
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0: La hora 10 de la mañana con 30 minutos, 10:30.
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0: Cuidado, por acá la versión de los rehenes. La versión de los rehenes. Bueno, sonando con fuerza. Una buena mañana para, dice por acá, hola, buenos días, que suene por acá, dice la versión de Grupo Firme al final del día. Saludos para la familia Maquín Pelén, que están al pendiente de la programación. Saludos al igual para Vanessa, ya sonó el tema, ni el primero ni el último, desde Chiapas, México, allá se encuentra en plena sintonía. También está mi compa Jorge Hagan, acá en la zona número 3. Qué bueno, de verdad. Saludos al igual para mi estimada Amalia Navarijo desde Santa Rosa Xcán, Playa Grande. Allá está en casita echándole ganas a la vida. Otro comentario desde Tactic Maribel Bin dice, hola, buenos días, que suene la canción Hay Amor de Ana Gabriel. Feliz inicio de semana, bendiciones. Cómo no, qué bueno saber que ya están ahí al pendiente. Tengo también a Marlon, que por ahí también saluda a su papá, don René. Dice, por acá andamos en la construcción. Trabajando desde las 7 de la mañana, iniciando el día con fuerza de Radio Norte. Esa es la actitud. Muy bien. Voy a viajar al corte comercial y también les cuento algo muy importante. 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

0: Dios mío. Esta canción expresa la, más que todo, el lamento de un hombre que desde que ella se fue no sabe cómo continuar, que siente y lo que siente su corazón. Viento y sol, cuando un hombre ama a una mujer, 10 de la mañana con 52. Complaciendo a mi compa Marcial, como siempre. ¿Cómo están los muchachones allá en Taller Multiservicio Nazaret desde Xcam, Playa Grande? Allá andan siempre con mucha fuerza chambeando.
1: Oye, Martín.
2: ¿Qué pasó?
1: Nos echamos una manita de póker.
2: Pues si pa' eso me andas buscando. Vamos le entrando.

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2: Nacional. El Ministerio Público informó que la alerta de Isabel Claudina permitió localizar a 14.197 mujeres reportadas como desaparecidas desde su creación en agosto de 2018. De acuerdo a la Secretaría de la Mujer del Ministerio Público, las autoridades activaron 14.743 alertas durante ese periodo. Actualmente, 546 continúan activas, por lo que las investigaciones para ubicar a esas mujeres siguen en curso. Las cifras oficiales muestran que el mecanismo mantiene una alta capacidad de respuesta. Entre el 1 de julio de 2025 y el 30 de junio de 2026, las autoridades activaron 1.673 alertas. Asimismo, localizaron a 1.572 mujeres y desactivaron sus alertas. Al cierre del periodo evaluado, 101 alertas siguen activas.
3: Internacional.
2: El presidente de Estados Unidos, Donald Trump, anunció la imposición de un arancel del 15% y un sistema de precios mínimos a las importaciones de polisilicio y los derivados, el insumo clave para la fabricación de paneles solares y semiconductores, al considerar que esas compras del exterior representan una amenaza para la seguridad nacional. Aunque la proclamación no menciona exactamente a China, la decisión se produce en un contexto en el que el país asiático domina la producción mundial de este elemento y buena parte de la cadena de suministro de paneles solares. El polisilicio es la materia prima esencial para fabricar paneles solares y también se utiliza en la producción de semiconductores.
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0: ¡Ay, Dios mío! Bueno, ahí está la cumbia de Los Ángeles Azules diferentes. Ya estamos en ahora 11 de la mañana con 10 minutos, 11 con 10. Bueno, por acá sigo revisando. Saludos ahí para mi compa Arturo. Ahí anda el muchachón. Bueno, por acá me están solicitando la canción La distancia entre los dos, tu retirada. Ok, vamos a poner ahí el temazo Tu retirada, pero con el señor Cristian Castro. Así es como por acá me lo solicita mi compa Pablo.
1: Suenen.
0: Ahí está sonando. ¡Híjoles! ¡Sube el volumen! La distancia entre los dos, chiquita, es cada día más grandototo.

ahí está el ambiente, la música que nos alegra la vida para este lunes, lunes, lunes, mi gente. 11:20 minutos, tenemos una mañana bastante bonita, radiante, el solito que sale para todos. Hay que aprovechar esta semana en casita, en el negocio, en los estudios, en los proyectos, en el campo, en la ruta, no importa dónde, con quién. Pero hay que entrarle con mente positiva de que sí se puede, mi gente, ¿eh? A veces hay cositas que no salen como uno desea que pues se diera, pero bueno, eso es parte del día a día, no hay por qué achicopalarse. Vámonos, vámonos, súbale volumen, esto está bueno para bailar.

Bueno, mis amigos, ya, esto es un escándalo. Escándalo, escándalo. Saludos desde la cabina totalmente en vivo. Así que por favor no le cambien porque seguimos acá con música. Ahora sí ya tenemos restablecido por acá nuestro sistema de complacencias. Suena.

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Bueno, mis amigos, ya pues programando lo mejor de lo mejor. 11 de la mañana, 40 minutos. Ay, Dios santo, el tiempo avanza, avanza, avanza, avanza. Sigan reportando, leo los comentarios. Recuerden, nuestro contacto es a cabina totalmente en vivo, 4096-8624, para este lunes, iniciando con todo, todo, todo, con todo, mi gente. Con todo o con nada, pero con todo.

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vaya, mis amigos, únicamente nos restan 3 minutos para la hora 12. Ya el tiempo se me termina, los invito para que me acompañen a partir de las 14 horas. No le cambien la programación de La Norte, las complacencias continúan.

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10: Después de la eliminación de la Sub-20, Carlos Ruiz volvió a manifestar su intención de buscar la presidencia de la Federación Nacional de Fútbol de Guatemala. El actual mandato de Gerardo Páez termina en 2027, por lo que el tema electoral comienza a tomar relevancia dentro del fútbol nacional.
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10: Estos son principales medallistas guatemaltecos que ganaron bronce en Juegos Centroamericanos y del Caribe Santo Domingo 2026. Tabita Gaitán, Winifer Bonilla y Darlene Sandoval. Racquetbol femenino por equipos. Natalie González y Katherine Osorio. Canotaje, K2 femenino 500 metros. Natalie González, Génesis López, Kelly Volvito y Caterina Osorio, canotaje K4 500 metros. Viviana Aroche también ha aportado medallas al atletismo guatemalteco.
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a saludarles. Bienvenidos al turno de Henry Chen a partir de este momento hasta las 14 horas 2 de la tarde. Vaya, nuestro contacto está completamente disponible, 4096-8624. Y también la línea telefónico, claro, en este momento 7952-1346. Iniciamos.

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Bueno, mis amigos, seguimos con lo mejor de la música a través de la radio. A nivel nacional, estamos en las 12 con 24 minutos. Vaya, en este momento tenemos música al estilo de uno de los grandes de la música centroamericana. Me refiero a Marito Rivera con esta versión musical. Así que con mucho gusto ponemos en la...

Se están degustando del rico, del delicioso almuerzo. Y para los amigos que, por cierto, están al tanto, al pendiente de nuestra programación a través de Radio Norte, la Fuerza Grupera. Voy repitiendo, Marito Rivera en la número uno. Mientras tanto, en la número dos están los Tigres con la canción Eloísa me lo hizo. Vamos a verificar, vamos a darle tiempecito a nuestro público, a ver qué dice el público. Voy repitiendo la línea telefónica. Muy bien, queremos saludar a Amalia en Santa Rosa, Ixcán. Por la primera, por favor, Henry Cheng. Muy bien, vamos a verificar en este momento. En este momento tenemos a otra persona. Muy bien, amigos, les presentamos entonces uno de los grandes temas musicales.

0: Bueno, amigos, seguimos con lo mejor. Queremos saludar a la audiencia que tenemos allá en la zona reina. Gracias por la preferencia. Buena tarde, Henry Chen. Mucho gusto, buena tarde. Estamos para servirles, estimados amigos. Vamos a seguir incluyendo más música a través de la radio. Las 12:30. Vamos a ir a la pausa comercial para luego retornar con más música a través de la frecuencia de Radio Norte en Cobán.
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Bueno, mis amigos, seguimos con lo mejor a través de Radio Norte. Voy habilitando nuevamente la vía telefónica 4096-8624. Quiero saludar de manera muy especial a los amigos quienes se comunican. Dice don Gavino en el municipio de Tucurú. ¿Qué dice el gran amigo Gavino en Tucurú? Saludos para Minor Pop en Aldea Las Nubes, Actelá, del municipio de San Antonio Serabú. También nos está escuchando en este momento. Así que estamos para servirles en este fenomenal lunes, inicio de semana. 20 minutos para la una de la tarde. Dice el mensaje, Henry, si fuera posible, la música de el señor Paco Pineda. Con mucho gusto vamos a incluir uno de los temas musicales del señor Paco Pineda en este momento a través de la radio 97.1 FM, 102.3 FM, 680 y la señal en el www.radionorte680.com. Sí, con mucho gusto vamos a incluir la música de don Paco Pineda a través de la radio.

Buenas tardes, me puedes complacer con una rola. Una rola de, ¿cómo se llama? De Vicente Fernández, por favor. Y para saludar a mis cuates. Estamos chambeando aquí en Cubano. Saludos para Rolex. Y también para el famoso Saxe. Y también a los cuates.

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Bueno, mis amigos, seguimos con lo mejor de la música a través de la radio. Vaya, vaya, vaya. Aquí acompañándoles con buenos éxitos. Nuestro WhatsApp está completamente disponible. 40968624. 40968624. Bueno, Guatemala, estamos a 2 minutos de la 1.

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3: Nacional.
4: El pasado sábado por la tarde, la Policía Nacional Civil reportó la captura de una persona a la que se le atribuyó una posible participación en la masacre perpetrada el pasado 25 de julio en Boca del Monte, Villa Canales, donde 7 personas perdieron la vida. Sin embargo, la vinculación de Miguel N., de 19 años, a los hechos ocurridos hace 2 semanas aún es incierta. La información policial asegura que la detención no fue producto de las investigaciones para esclarecer la masacre, sino que durante unos operativos realizados en la zona 7, cuando se desplazaba en una camioneta Tucson, esta tenía reporte de robo. Ante tales situaciones, y al no existir una investigación que lo vincule directamente con los hechos del 25 de julio, este fue llevado ante un juzgado de paz penal, donde finalmente fue ligado a proceso por los delitos de falsificación de placas y distintivos de vehículos, además de encubrimiento propio. Según los detalles del Ministerio Público, esta camioneta que manejaba sí podría estar vinculada a la masacre, por lo cual se mantiene bajo investigación.
3: Internacional.
4: Un temblor de magnitud 7,4 sacudió gran parte de Colombia, según el Servicio Geológico Colombiano, y las autoridades informaron de daños en varias ciudades como Manizales, Cali y Pereira. El servicio había informado inicialmente que el terremoto había sido de magnitud 6,7, pero en otro boletín señaló que fue de 7,4. El temblor se sintió a las 7:34 horas locales y tuvo como epicentro la localidad de San José del Palmar, en el departamento del Chocó, situado en la costa pacífico a una profundidad de 82 kilómetros, indicó el servicio en su primer boletín. El sismo se sintió en Bogotá, Cali, Popayán, Manizales, Armenia, Pereira, Medellín y otras ciudades del centro y el oeste del país, y en algunas de ellas hubo daños materiales.
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hermanos. Una versión al estilo de Bronco, otra vez el amor. Bueno, mis amigos, seguimos con lo mejor de la música a través de esta estación. Somos Cadena Nacional, somos CRN, Consorcio de Radios Nacionales, transmitiendo desde la cabecera departamental. Buenas tardes, mi estimado Henry Chen, a través de Radio Norte. Hola, hola, quisiera escuchar la música de Bronco, otra vez del el amor. Estoy escuchando, dice Amalia, en Santa Rosa Iscán. Así que saludos, ya le incluimos la música, Amalia. Gracias por el reporte, gracias por estar con Radio Norte. Somos de la cadena nacional CRN, Consorcio de Radios Nacionales. Yo quiero informarles, estimados amigos, de que de 12 hasta las 2 de la tarde estaré acompañándoles después de una gira en Noti Noticias. Me dio muchísimo gusto de presentar noticias a través de Stereo Hits. Y sobre todo, pues primero iniciamos en el idioma quechí, luego pues a través de la orden del licenciado Raúl Nájera Rojas, trabajé 8 meses en área de noticias en Stereo Hits, en este horario, y a partir de este momento se me da la oportunidad nuevamente de trasladarme a Radio Norte y voy a trabajar en el turno normal que se venía trabajando pues anteriormente. Así que yo, desde este momento, primeramente Dios, voy a estar acá en Radio Norte de 12 hasta las 2 de la tarde, acompañándoles con buena música, estimados amigos. Gracias por estar con la cadena nacional CRN, Consorcio de Radios Nacionales, transmitiendo desde Cobán, Alta Verapaz. Comuníquense conmigo. La vía está disponible.

0: Hola, hola, Guatemala, qué gusto saludarles a nivel nacional. Estamos en la 1:15, la 1:15 en Guatemala.
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0: versión a través de la música mexicana. Seguimos con lo mejor a través de Radio Norte. Bueno, en este momento tenemos competencia. Buen provecho. Bueno, mis amigos, acompañando el delicioso almuerzo, acompañando a la familia, los señores pilotos, los señores taxistas. Voy con esta presentación musical frente a frente de los Yonix.
1: Ya lo ves.
0: Mientras tanto, en la número 2.

0: Voy a habilitar en este momento el 40968624. Dice la número 2, mi estimado Henry, si fuera posible. Muy bien. La número 2 dice, mi voto para la número 2 dice gracias, ok. Dice, vamos a verificar, Elizabeth desde Pasmolón, Calentut, Calenjau, y Yosha Güena, Viras Programación. Vamos a verificar, a ver por cuál de las dos versiones. Hola, hola, dice, mi voto es para la segunda, por favor, Henry Chen.
1: Mucho gusto, placer saludarles. La 1:25 PM en Guatemala.
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0: Bueno, mis amigos, seguimos con lo mejor de la música. Buen provecho en la hora del rico almuerzo. Mi estimado Marcial Cahuec, ¿qué tal? ¿Cómo le va allá en Playa Grande? Bendito sea mi Dios, ¿todo bien? No puedo quejarme de la vida. Bendiciones, mi estimado Henry. Ahí con una canción que nos dé más ánimo para seguir trabajando, dice mi amigo Marcial allá en Playa Grande. Vaya, ya me imagino cómo está el tremendo calor de aquel lugar, muy bonito por cierto. 28 minutos para las 14 horas y ya volvemos.
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vaya, mis amigos. Estamos precisamente a 7 minutos de las 14 horas, 7 minutos para las 2 de la tarde. Gracias por estar con Radio Norte. Bueno, comuníquense con nosotros a través de la unidad 4096-8624, Cherro de Rivales Jacomón, Mazare Chol, Mayoqueche Javinquil, Maresali Taxi, Maresali Microbús, Maresali Catil, Maresali Farmacia, Maresali Librería, Marechoqueche Itzacán, en algún comedor, en algún restaurante.

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8: San Pedro vuelve a ganar y llega a 6 puntos. Deportivo San Pedro derrotó 3-0 a Suchitepeques en la tercera jornada de la apertura 2026. Los goles fueron obra de Germán Águila, Sebastián Colón y Yasnier Matos. Con la victoria, los sanpedranos alcanzaron 6 puntos y mantienen un buen inicio en su regreso a la Liga Nacional.
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8: América derrota a Portland en la League's Cup. Club América venció 3-1 a Portland Timbers en la League's Cup. Brian Rodríguez, Isaías Violante y Oscar Perea marcaron para el conjunto mexicano, mientras Christopher Belde descontó para Portland.
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mi gente, ¿cómo les trata la vida? Como siempre, pues a esta hora, ya como siempre, más que listo para pues acompañarles. Ya estamos en la hora 2 de la tarde con 12 minutos del Zorrillo en cabina. Me da mucho gusto, como siempre, acompañarles en esta segunda jornada de actividades que apenas estamos iniciando la semana. Estamos a lunes. Híjoles, hay que pues entrarle con mucho optimismo, con mucho ánimo, de una manera así positiva. Así que los quiero por ahí. Ven, Buzos Caperuzos, habilitado el contacto 40 96 86 24.

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complaciendo a Daniela, que ya reporta desde Zacapa. Me comenta la hora 14:27. Esta es la versión que me solicita mi compa Jorge Haga. Al estilo de la Sonora Dinamita, sí señor. El tema lleva por nombre Fuego y Candela. Ayayuy. Música con así, con sabor.

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1: 14 horas con 31 minutos, 2 con 31.
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Bueno, por acá ya tengo listo para que suene una excelente también tarde para Elizabeth, que se reporta ya desde Tactic por ahí solicitando música romántica de la mafia. Pues claro que sí.

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1: Bueno, mis amigos, al ratito vengo ya para presentarles el espacio del ring de las competencias. Antes quiero agradecer porque también tengo comentarios. Por ejemplo, dice Bracaula, te saluda Kimberly. Muchas gracias a Kimberly. Allá por Tamaulipas, ya sonó el tema de Bronco. Muchas gracias. Veo por acá también, dice, hola, de parte de mi estimada Liliana Santiago, que por ahí solicita la canción así para bailar. Aceleran. Así es, y también el bombero, dice por acá, la de Daniela Romo. Saludos cordiales desde Sabaneta Poctún, El Petén. Allá pues está en plena sintonía. Qué bueno, un abrazo grande para toda nuestra gente que está trabajando, que está proyectándose, que está estudiando. Siempre, siempre con Radio Norte. Bueno, momento de la pausa. Este es el tiempo, la hora 15:03 de la tarde, en punto.
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3: Nacional. La Policía Nacional Civil, a través de la División Especializada de Investigación Criminal y en coordinación con el Ministerio Público, capturó a una presunta líder de una red dedicada a estafar ofreciendo visas falsas para trabajar en Estados Unidos. Se trata de Wendy N., de 39 años, detenida en un allanamiento realizado en Residenciales Agua Santa, Boca del Monte, Villa Canales. La orden de aprehensión por el delito de casos especiales de estafa fue emitida el 10 de febrero de 2026. Por un juzgado de Santa Rosa. Según la investigación, varios ciudadanos denunciaron que individuos les ofrecían gestionar visas de trabajo para Estados Unidos a cambio de grandes sumas de dinero. Las pesquisas establecen que las víctimas habrían entregado más de 1,000,000 de quetzales por supuestos trámites.
1: Internacional.
3: El gobierno de Perú informó que 11 ciudadanos peruanos han muerto, 114 están desaparecidos y 3 de estos han sido capturados por el ejército ucraniano, de un total de 459 connacionales que luchaban por Rusia en la guerra con Ucrania. El Ministerio de Relaciones Exteriores ofreció estas cifras en un comunicado en el que anunció la repatriación de 4 connacionales que se encontraban en situación de vulnerabilidad en Rusia tras haberse fugado del reclutamiento forzado del que fueron víctimas para prestar servicios en la guerra contra Ucrania, según remarcó. De manera oficial, se ha conocido que 459 peruanos se han enlistado, registrándose lamentablemente 11 fallecidos, 114 desaparecidos y 3 capturados por el ejército ucraniano, afirmó el mensaje, que es el primero del gobierno peruano que informa sobre la muerte de connacionales alistados por las tropas rusas.
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8: Pues amigos, ya pues arrancamos este primer bloque de competencias. Y por acá pues tenemos de entradita esta versión de Los Rehenes, Pienso en

0: Este es el doble, doble, doble de los rehenes.
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0: Y bueno, mientras en la número 2 aparece nada más y nada menos...

0: Bueno, mi gente, ahí la dejamos ya. Tengo por acá habilitado el contacto 4096-8624. Por acá ya reviso, recuerden, 4096-8624.
1: Buenas tardes, don Luis Bautista.
0: ¿Qué dice mi amigo?
1: Estamos escuchando la Radio Norte en Transportes Huehueteco.
0: Ah,
1: ahorita
0: qué buena onda.
1: Estamos aquí en Talpetate de Cobán. A las 4 de la tarde nos vamos a salir rumbo para Huehue. Sería complacerme una música, porfa, de Grupo Los Bronco, el tema Oro. Y quiero mandar un saludo para mi hermana allá en el Estorizabal, se llama Araceli Méndez. Y también a los fieles oyentes de la emisora Radio Norte, la Fuerza Grupera. Atentamente, Jonathan Méndez. Solamente gracias.
0: Ah, qué buena onda, mi compa Jonathan Méndez. Los amigos de Transporte Huehueteco. Cabal, cacharon feria, muchachos. Cabal, ¿eh? Se la pasaron bien. Rumbo hacia Huehue a las 4 de la tarde. Así que saludos ahí para nuestros amigos que tienen ruta larga. Que Diosito me los acompañe. Y bueno, a darle con todo. Voy entonces con mucho gusto. Para acá tengo ya la comunicación desde Telemán, Aníbal Méndez, que dice mi compa, dice mi voto va para la segunda, muchas gracias. Tengo también la comunicación de mi compa Jorge Hagan, que dice por ahí el muchacho por la segunda. Ok, ok, ok, con mucho gusto. Más comentarios. También me llega este comentario, dice mi voto por la segunda. Ah, qué lujo, hombre. Saludos allá por Telemán, así es. Telemán, saludos a mi gente desde Telemán, ¿cómo les trata la vida? Y también acá tengo la comunicación de parte de Hortensia. Buenas tardes, soy Hortensia, me encuentro acá en Sayachel Petén. Te cuento, dice, el calor está bastante fuerte, trabajando siempre, dice por acá. También apoya la versión de Guardianes del Amor. Ay, Dios mío, bueno. Prepárense porque esto suena así bonito. Bueno, ahí está, ahí está, ahí está, ahí está. Saludos cordiales, mi gente, para este lunes. Buen ánimo, buen ánimo. Hay que decirle adiós a la pereza, a la tristeza, a la soledad.

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Y bueno, les cuento, en la número 2, escuchen. Aquí está la propuesta de Conjunto Primaveral, el tema lleva por nombre ¿Y qué me importa?

0: Bueno, como siempre, quien decide es el público a través de llamaditas, a través de comentarios, vía WhatsApp al 4096-8624.
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0: Ay, ay, ay. Bueno, ahí la dejamos. Recuerden, 40-96-86-24. El público decide si suena la promesa número 1 o suena la promesa número 2. Dice mi estimada Liliana para Bronco, la propuesta número 1. Muchísimas gracias. Acá sigue ingresando comentarios. Bueno, por acá nos enlazamos. Ya estamos acá enlazándonos con el público. Hola, hola, buenas tardes. Muy bien, muy bien. También ahí está el siguiente voto para Bronco, Bronco, Bronco. Más comentarios por acá. Dice, te saluda Giovanni. Mi voto es para la versión de Bronco. Por acá nos enlazamos nuevamente. Estamos ya al aire. Hola, hola, buenas tardes.
2: Hola, buenas tardes.
0: Hola, hola, ¿me cuentas a quién apoyas?
2: La primera, porfa.
0: También, qué buena onda. Dice por la número 1. ¿Qué dice mi compa Rigoberto? Por la número 2, dice para acá el muchachón. También mi compa Jorge Hagan por la segunda, mi compa. Otro comentario de Amalia Navarijo por la número 1. Acá nos enlazamos nuevamente. Estamos ya al aire. Hola, hola, hola, hola. Buenas tardes. Muy bien, muy bien. Gracias por la comunicación. Que estén bien. Otro comentario dice por la primera. Muy bien. Ahí estamos. Saludos ahí para mi compa Dani. Ya reportó. Otro comentario por la número 1 de parte de Ángel. Así, ¿verdad? Ángel allá de San Peter Garchá. Prepárense porque esto suena así. Sigan reportando, leo los comentarios. Recuerden, 40968624 es el contacto que los conecta acá a la cabina totalmente en vivo con el Zorro a esta hora. Sí, señor.

0: vamos, agárrale parejo, gente, agárrale parejo. 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

Bueno, mis amigos, como si nada, el tiempo sigue avanzando. Voy a leer este comentario. Dice, buenísima tarde, quiero la canción de Valentín Elizalde, Vete Ya, de parte de Fabio, dice para acá el muchachón. Allá anda mi compa Fabio echándole ganas a la vida. Dice para acá también, buenas tardes, escucho el programa desde Caserío Ucanal, desde Sayachel Petén. Saludos ahí para mi compa Denis Misael, Ángel Ricardo, Anabela Zanaida, de parte de Beverly Briseida, así es, Briseida, Beverly Briseida, y toda la familia Kali Shim. Así que un abrazo grande para ustedes, que se la pasen súper bien. Qué bueno saber que están ahí, como siempre, echándole muchas ganas a la vida. Vamos a poner acá en competencia, porque estamos en horario de competencia. Vámonos con el perro ron.

0: ahí está sonando la primera versión en competencia. Contra.
1: Y a gozar.
0: La versión de La Voz de Caliche. Bueno, recuerden el contacto habilitado 40968624 para que participen y elijan si es la promesa número uno o es la promesa número dos. Pilas.

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1: Bueno, mi gente, ahí la dejamos. A ver qué dice el público. Si es la propuesta número uno o es la propuesta número dos. Ahí la dejamos. Bueno, voy a verificar por acá, por acá, por acá. Voy a tomar en cuenta los primeros comentarios.
2: Por la primera, por favor.
1: Ahí tengo ya el primer comentario por la primera. Dice mi compa Jorge Hagan por la segunda. Muy bien, esto se pone buenísimo. Otro comentario dice, hola, buenas tardes, por la primera, de parte de Gaby. Gracias ahí a Gaby por la comunicación. Sigue por acá ingresando Amalia Navarijo, dice, por la primera. Muy bien. Tengo también a Franco, dice, buenas tardes, por la versión número 2, fiel oyente. Otro comentario que dice mi compa Dani, dice, apoya la versión número 1. Bueno, así que prepárense porque esto se pone buenísimo. Dice otro comentario, saludos desde Jutiapa por la primera. Por acá nos conectamos con el público. Hola, hola, hola, hola, buenas tardes. ¿Qué tal, qué tal? Te comunicas a Radio Norte. Hola, hola. Camarón sin cola, se corta la comunicación. Saludos ahí a los amigos que están al pendiente en los diferentes sectores, hasta donde llegamos con la potente señal de esta estación. Dice, ¿qué tal mi amigo Zorro? En sintonía desde Chicamán del Quiché, de parte de Rigoberto. Gracias, mi compa.

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1: Bueno, mis amigos, acá como siempre acompañándoles, tengo ya para los paisanos que se comunican desde Ixcán Playa Grande, como siempre allá en Multiservicio Nazaret. Allá están los muchachones. Ya por acá tengo el primer voto para la primera, muy bien. Sigue por acá ingresando los comentarios. También este comentario dice: la primera, por favor, muchísimas gracias para Gaby, que ya está en contacto acá pues a la cabina en vivo. Tengo también a mi compa René, dice: fiel oyente de la Norte, mi voto para la versión banda, que suene, dice el muchacho, qué bien. Al igual para Enrique, dice por acá: buenas tardes para el trono, soy fiel oyente. Vaya. Únicamente nos restan 6 minutos ya para la hora 4 de la tarde. El tiempo avanza, mi gente.

0: algo para el dolor. 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
8: Suchitepéquez sigue sin ganar. La derrota ante San Pedro deja a Suchitepéquez con un punto después de 3 jornadas y todavía sin marcar un gol en el campeonato. El equipo venado necesita reaccionar rápidamente para no quedarse rezagado.
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8: Chicago Fire supera a Santos. Chicago Fire derrotó 3-1 a Santos Laguna. El equipo estadounidense remontó después de comenzar perdiendo y terminó sellando la victoria con goles en los últimos minutos, incluido uno de Robert Lewandowski.
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Hola, hola, qué gusto saludarles, estimados amigos, a través de Radio Norte, la Fuerza Grupera. Qué gusto saludarles, estimados amigos, bienvenidos, bienvenidos, bienvenidos al turno de Henry Chen hasta las 17 horas 5 de la tarde. Así que les programamos lo mejor de la música en este momento. Comuníquense con nosotros a través de la unidad 4096-8624. Bienvenidos entonces, soy Henry.

0: Bueno, mis amigos, seguimos con lo mejor de la música a través de esta frecuencia Radio Norte 680 en AM, 102.3 en el área del Polo Chic. En la tremenda cobertura, la tremenda potencia de la señal 97.1 FM. Bueno, momento de irnos a la pausa comercial.
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0: Buenas tardes, las 4 con 30 minutos.
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3: El pasado sábado por la tarde, la Policía Nacional Civil reportó la captura de una persona a la que se le atribuía una posible participación en la masacre perpetrada el pasado 25 de julio en Boca del Monte, Villacanales, donde 7 personas perdieron la vida. Sin embargo, la vinculación de Miguel N., de 19 años, a los hechos ocurridos hace 2 semanas aún es incierta. La información policial le asegura que la detención no fue producto de las investigaciones para esclarecer la masacre, sino que durante unos operativos realizados en la zona 7, cuando se desplazaba en una camioneta Tucson, esta tenía reporte de robo. Ante tales situaciones y al no existir una investigación que lo vincule directamente con los hechos del 25 de julio, este fue llevado ante un juzgado de paz penal, donde finalmente fue ligado a proceso por los delitos de falsificación de placas y distintivos de vehículos, además de encubrimiento propio. Según los detalles del Ministerio Público, esta camioneta que manejaba sí podría estar vinculada a la masacre, por lo cual se mantiene bajo investigación.
1: Internacional.
3: Un temblor de magnitud 7,4 sacudió gran parte de Colombia, según el Servicio Geológico Colombiano, y las autoridades informaron de daños en varias ciudades como Manizales, Cali y Pereira. El servicio había informado inicialmente que el terremoto había sido de magnitud 6,7, pero en otro boletín señaló que fue de 7,4. El temblor se sintió a las 7:34 horas locales y tuvo como epicentro la localidad de San José del Palmar, en el departamento del Chocó, situado en la costa pacífico a una profundidad de 82 kilómetros, indicó el servicio en su primer boletín. El sismo se sintió en Bogotá, Cali, Popayán, Manizales, Armenia, Pereira, Medellín y otras ciudades del centro y el oeste del país, y en algunas de ellas hubo daños materiales.
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